0: calidad de consultor y de referencia, porque su experiencia ahora mismo pues no se puede sustituir de otra forma. Contar con él creo que será una pieza clave para seguir creciendo en esta materia aquí en la comunidad.
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0: Sí, así de forma resumida, yo siempre digo que llegué a la isla en el año 2001 y me trajo aquí el corazón. Y en mi formación como especialista en medicina intensiva, con el tiempo, sobre todo me enfoqué al cuidado del paciente críticamente enfermo, sobre todo cuando la afectación de salud hace referencia al aparato cardiovascular, al corazón también, ¿no? Y luego tuve la fortuna de incorporarme al equipo del doctor Julio Velasco, a la coordinación de trasplantes del hospital, inicialmente son
1: 2013,
0: Dureza
1: ¿no?
0: y luego son Espases, sí, desde el año 2013.
1: Una cosa
0: Y
1: que
0: bueno.
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0: Sí, correcto. O sea, podemos estar orgullosos de que trabajamos en un país y en un sistema donde lo que se conoce como modelo español, pues ha demostrado ser un sistema desde un punto de vista organizativo muy eficiente.
1: Muy bien.
0: Y esa eficiencia, cuando se junta con la voluntad social y la confianza que tiene la sociedad en el sistema sanitario, junto con lo que son valores altruistas, pues permite que tengamos altas tasas de donación y de trasplante y que seamos un país referente a nivel mundial.
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0: Es correcto. Yo, en el trayecto como profesional, siempre he destacado que la mejor forma de aprender es cuando uno tiene la oportunidad de enseñar. Y creo que hoy es vital el poder trasladar a las nuevas generaciones, pues, la ilusión, por ejemplo, pues, la que decimos del doctor Julio Velasco, que se ha mantenido en el transcurso del tiempo, junto con lo que es el conocimiento científico, los avances que hay en todas estas materias. Y el poderlo trasladar para que estas nuevas generaciones pues nos cojan en lo sucesivo el relevo, ¿no?
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0: Pues sobre la mesa los objetivos principales es que la comunidad autónoma en la que estamos destaque en materia de donación y de trasplantes, que se mantenga de alguna forma pues en la media nacional y si puede ser por encima, que tengamos las tasas de donación por millón de población. Que se estima que deberíamos tener por la población que tenemos y sobre todo que en este campo nuestra sociedad se vea, como decía, comprometida, porque esto al fin y al cabo depende de esta voluntad social y de la confianza de nuestra sociedad en el sistema sanitario, tanto público como privado, porque todo al fin y al cabo suma y porque esto se traduce en términos sanitarios en salud pública.
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0: Muchísimas gracias y buenos días.
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1: Cuando una persona tiene un nivel de sufrimiento tal de tal manera que piensa quitarse la vida, es que no se da cuenta que la solución no es quitarse la vida. La solución es ver por qué estoy sufriendo, cuáles son las causas de este sufrimiento. Y cuando las es curioso, cuando las descubre, cambia de opinión. Hay personas que nos llaman en el momento que han cometido, han atentado contra su vida. Y a los dos minutos se han dado cuenta que no es, que lo han hecho mal. Y en ese momento marcan el número y llaman. Y te dicen, he consumido, he hecho esto para quitarme la vida y quiero ayuda. ¿Qué están diciendo? Que se han dado cuenta que esa no era la solución quitarse la vida. Hay que buscar otra solución.
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1: Yo creo que el mito es creer que el suicida no tiene remedio. Es irremediable. O sea, la gente se va a suicidar y tú olvídate. No, no, yo creo que si hay alguien que tiene ideación suicida o una crisis suicida, hay que echarle una mano, hay que ayudarle, porque siempre que reciba ayuda puede cambiar de opinión. Por ejemplo, en el teléfono de la Esperanza, cuando llama a una persona con una crisis suicida, nuestro objetivo inmediato es que ese día aplace la decisión de quitarse la vida. Ese es el objetivo inmediato. Y después, por supuesto, que dé él otros pasos.
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1: Sí, porque si alguien está rumiando, le está dando vueltas en la noche, en la madrugada, de quitarse la vida, y no es capaz de hablar con otro, el silencio le va a matar, le va a liquidar. Por lo tanto, cuando alguien tiene un problema y lo expone, ¿cuántas veces hemos ido con un problema al médico? Un problema que para mí es grave, se lo cuento al médico y salgo, digo, y estoy mejor.
0: Y automáticamente.
1: Y resulta que el médico simplemente te ha escuchado y te ha dicho, no, esto no es un problema, esto es toma estas pastillas y te mejorarás. Y uno sale con, se ha quitado esa carga, porque hay una carga emocional. Y cuando alguien te la quita, ya estás libre. Y puedes afrontar el problema de otra manera.
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1: La semana pasada llamó una chica, 19 años, y me decía el orientador, cuando recibí la llamada me dijo, estoy en un puente, atravesando el puente, y tengo ganas de acabar con mi vida. Y entonces, ¿cuál era el reto del orientador? Mantener el diálogo, la conversación, para que no se tirara. Dice, me puse, eran los 4 o 5 sentidos, y más atento. Dice, ¿sabes cuánto tiempo estuve? Más de media hora. Yo cuando colgué, cuando ella colgó y dijo gracias, cuando tú escuchas la palabra gracias, dices, bueno, ha aplazado la idea. Ha aplazado la idea, ¿no? Y él dice que se quedó satisfecho. Y cuando vio el reloj, él pensaba que eran 5 minutos. Media hora. Media hora. O sea, estaba tan metido.
0: Le iba a salvar.
1: Y por lo menos le ayudó a aplazar. A aplazar.
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1: Yo creo
0: cridar també al servei de salut, no? 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
1: Bueno, yo creo que si vas en el cotxe puedes llamar, ¿no? si vas y si tú te puedes acercar, es decir, la gente que se va, que tiene esa idea, si ve que hay alguien que le llama, que alguien que intenta hablar, no, o sea, y va a contestar, suelen contestar, ¿no? ¿Cómo estás? O sea, ¿cómo estás? Mira, soy una persona que pasaba por aquí. Decirle algo, decirle una palabra. Y yo creo que la otra contestará, seguro. Dice, no, pero yo no soy experto. Pero es que no hace falta ser experto.
0: No, es humanitat, ¿no?
1: Es la humanidad, es el ser humano.
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1: Porque las creencias, generalmente cuando son negativas y no se descubren las causas, vivimos en la oscuridad, como si estuviéramos ciegos. No nos deja ver más allá. Entonces hay creencias muy negativas, como esta. Yo creo que hay que acabar con esas ideas.
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1: Por ejemplo, los cambios de humor, los cambios de conducta, de comportamiento. Una persona muy extrovertida dice, oye, ya no cuenta chistes. Antes era muy alegre y resulta que ahora está callado. Antes se comunicaba. Ahora no se comunica. ¿Está pasando algo? Yo creo que hay que preguntarle. ¿Cómo estás? ¿Cómo estás? Generalmente cuando nos pregunta, a mí cuando me pregunta, ¿cómo estás? Muy bien, muy bien. Muy bien, no. A veces estás mal. Hay que decir, ¿cómo estás? Mal. Hoy, en este momento, mal. Y verás cómo el otro te va a acoger.
0: ¿Qué ha pasado, no?
1: Claro, me va a decir y se establecerá un diálogo.
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1: Yo creo que es importante cuando alguien nos expresa sufrimiento, nos expresa dolor, que está pasando por una crisis, es estar con él. Estar con él. Y es importante. Y luego preguntar. La pregunta siempre. ¿Por qué? ¿Por qué estás así? Y seguro que el otro te va a contestar.
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1: Una madre me comentaba que su hija se suicidó hace casi 2 años y tenía la imagen, se tenía el dolor, un dolor que tanto tiempo se convierte en sufrimiento crónico. Por lo tanto, en estos casos hay que ayudarle para que tenga una ayuda profesional. Tiene que ir al profesional, pedir ayuda y que le atiendan. Porque ese dolor, si se cronifica, es un sufrimiento de balde. No te ayuda. No te ayuda a vivir. Y es más, hablando con ella, bueno, tienes familia, sí, tengo otro hijo. Bueno, el otro hijo se da cuenta que no estás con él, estás pensando en la hija.
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1: Yo creo que vivimos un momento de una sociedad muy crispada. Hay una crispación y hay los problemas sociales, económicos, vivienda entre los jóvenes. Todos esos problemas nos llevan a que la gente viva con cierto estrés. Es curioso porque antes era soledad, depresión y ansiedad. Y ahora estamos observando que es la ansiedad el primer problema que aparece cuando llaman, la ansiedad.
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1: Yo creo que la pandèmia lo que vino es a romper ese silencio que había con respecto a no hablar de los problemas emocionales y de salud mental. Nos daba vergüenza. Si alguien decía, yo voy al psicólogo, la gente se giraba y decía, bueno, estás mal, y si vas al psiquiatra, estás loco.
0: Parecía un estigma.
1: Sí, era más antes que ahora. Entonces la gente empezó a hablar, a normalizar. Yo necesito ir al psicólogo, lo puedo decir, no hay ningún problema. ¿Por qué? Si voy al médico por un problema físico...
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1: Claro, claro.
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1: 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Que 10 persones se suiciden cada dia en Espanya, hay un problema de salut mental, de salut pública.
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1: Yo creo que hay muchísima prisa, mucha prisa, y entre los jóvenes y menores, muy enganchados a las redes. Viven ese mundo digital, que no es real, y cuando bajan a la realidad se dan cuenta, se dan de bruces, ¿no? Les produce crisis, les produce ansiedad. Tienen más amigos digitales que reales. Y los adultos estamos metidos en una vida que no es normal, ¿no?
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1: Reflejo de la ansiedad. Cuando un adulto, estamos hablando de los adultos, porque entre los menores las autolesiones son más es más elevado. Pero entre los adultos, que no aparecía hace 3-4 años y que ahora hay 14 en este semestre, hubo 7 el año pasado, todo el año, están reflejando que la gente se autolesiona cuando tiene una ansiedad que le rebasa. Y al autolesionarse, están cortando esa ansiedad. Es increíble, pero intentan hacerlo así. Entonces les dice que no es la manera de afrontar esa ansiedad.
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1: Reconocer que tenemos límites. ¿Por qué tengo modelos que son ideales? Mis modelos de referencia tienen que ser reales. Y además, yo tengo mis límites. Yo no puedo ser como Superman. No lo soy. Por lo tanto, mis límites, primero, saberlos, reconocerlos y aceptarlos.
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1: Sí, sí. Entre los menores hablábamos de las redes sociales. Más amigos digitales que reales. Y entre los mayores, es increíble, hay un dato que nos llama la atención. Mayores de 80 años que viven solos y que tienen alguna enfermedad o problemas de movilidad. Y esa situación de enfermedad y de falta de movilidad les lleva a acentuar la soledad. Aunque tengan un hijo o un familiar, como no está a las 24 horas con ellos, sienten soledad.
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3: Està funcionant muy bien, porque es el canal de comunicación de los jóvenes y menores. Y cuando nos dimos cuenta que nos llegaban llamadas a través de las redes sociales, se puso en marcha y realmente estamos muy contentos.
2: La salut emocional dels joves es veu molt afectada en tant de mòbils, tant de pantalles, tant de xarxes socials?
3: Estamos muy preocupados en el teléfono de la Esperanza porque nos damos cuenta que de 12, los mensajes que estamos recibiendo son de 12 años hasta 30 y tantos años. Y nos damos cuenta que los problemas que aparecen son ciberbullying, crisis suicida, estamos hablando del 20 y tanto%. En los adultos estamos hablando del 5 al 7%. Por lo tanto, si vemos que los jóvenes y menores están más del 20, es preocupante con esta temática suicida. Y otros problemas que aparecen y que reflejan los también soledad. Es curioso que un menor de 12 años te mande un mensaje y diga, me siento solo, estoy solo, y empieza el chateo. Pero no tienes a alguien con quien te comunicas. Y, conclusión, tiene un grupo de amigos, pero ese grupo de amigos son los que se reúne para jugar el juego. Otra conducta addictiva.
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3: Yo creo, primero, que no está, legalmente no está regulado. O sea, la ley, las plataformas, todo lo que es internet, la ley de la selva. No hay regulación. Ahora les acaban de poner una multa porque las madres en Estados Unidos, porque las madres, una vez más, se han suicidado los hijos y han reclamado. Se han dado cuenta que ha sido por esto. Y les han llevado a la justicia. Por tanto, regulación, una. Segundo, los padres no pueden estar de espectadores. Tienen que actuar y tienen que enseñar. Hay una tarea educativa. Enseñar a los menores a hacer un uso adecuado. No les enseñamos. Les damos la herramienta, el móvil, les damos la pantalla, pero no les decimos cómo usarla.
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3: Lo que llamamos la acoger y ofrecer la escucha empática, sobre todo acoger y escuchar empáticamente a la otra persona, sentir compasión, es decir, ponerse en el sitio, en el problema del otro, para poder echarle una mano.
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3: Si marca el número al 971-46-11-12, alguien le va a atender, alguien le va a escuchar. Y si marca y si manda un chat, un mensaje, con que ponga teléfono, chat de la Esperanza, conéctate punto social, ya está.
2: Lino, una pregunta personal. Sí. 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
3: No, es curioso. Yo creo que, a ver, tú entras a este mundo social. Yo entré accidentalmente, terminé filosofía y tenía que dar clases. Y resulta que viene mi amigo, mi compadre, me dice, Lino, nos piden dar clases, alfabetización en una zona campesina indígena. ¿Y por qué la cogí? Porque eran 3 meses, era muy rápido, y era alfabetizar. Le digo, oh, esto está chupado. Nada. Era lo más difícil que me he encontrado en mi vida, ¿no? Porque resulta que el que iban a alfabetizar era a mí primero, para poder canviar a los demás.
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1: Mucho, muchísimo.
0: ¿Cuánto has sentido?
1: Muy bien, muy, muy reflejado. Los niños son, se vuelven enormemente lentos por la
0: pues
1: mañana.
0: Costa.
1: Es inversamente proporcional a la prisa que tiene el padre, ¿sabes?
0: Claro.
1: Yo creo que lo hacen a posta.
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1: Sí, mucho.
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1: Sí, bueno, Matías, sí, bueno, ya sabes, me hacía un poco ilusión. Digo, mira, aquí he jugado en los dos sitios, pues voy a... En Yeclano juego en segunda vez una temporada. Y bueno, bien, la verdad que un partido bastante flojo, bastante malo. Y pienso que es lo que nos toca un poco así. La peña de Cotilla de Santa Galia lo va a pasar muy mal este año. Uh-huh. Sí, no, bueno. No, evidentemente, como está claro, no es un deseo, pero es una, lo tengo muy claro. Tiene muchas, bueno, los presupuestos son los que son también, no se puede hacer milagros, y pienso que el equipo creo que hoy ha sacado un punto y se puede dar por contento.
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0: Sí, sí.
1: Bueno, bueno, no le des mucha vida que estés capaz de coger una bicicleta, pones allà al lado de este y liarla por ahí, ¿eh?
0: Ya se va el micro.
1: Se viene arriba enseguida, Juanga, ya sabes, ¿eh?
3: Bicicleta estática como mucho y en casa, ¿eh, mister? Como mucho.
1: Bueno, bueno. Espero que lo pases bien por ahí y que no restes la energía que tú siempre sueles hacer.
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1: 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Sí, la verdad. Bé, però... no, la verdad que en este sentido...
2: Sí,
1: pues
2: sí.
1: No.
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1: Hombre, és una passada. Sempre que un deportista de les Islas difícilmente se vuelve a ver en una situació com esta. Difícilmente, no es imposible. Uh-huh. Así que, bueno, hay que estar a tope con él y celebrarlo por todo lo alto.
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1: Bueno, yo veo un partido más complicado de lo que parece aquí, ¿eh? Para el Mallorca, porque este es un equipo, bueno, que está demostrando, este es un equipo que no va a aparecer aquí recién ascendido, como que estos que se vienen aquí encerrados atrás, que es un equipo que es muy intenso, ¿vale? El otro día en 11, 12 minutos llevan 2-0 con el Córdoba, es un equipo con mucha intensidad, jugadores que conozco, de haber enfrentado a ellos como entrenador, está... Liamén, que estaba en el Lleida hace 2 o 3 años, me enfrenté ahí, me acuerdo perfectamente. El Ripoll, que estuvo en la primera partida de Santa Elena en segunda red con Manolo González y también estaba en ese Lleida. Tiene al Kaiser, que no suele jugar, es un central que estaba en el Torrent hace 3 años también. Un tío que va muy bien. Y luego, por supuesto, Ogolski, que era el delantero centro que tuvo el Ibiza, que es ruso, si no recuerdo mal, y pues un delantero bastante bueno, aunque el año pasado estuvo en el Córdoba y no jugó mucho. bueno, siempre, bueno, tiene, también está López Pinto, que estuvo aquí en el Ibiza, un equipo que, quitando a Bosque, es así un poco más nombrable, porque son jugadores de primera red, segunda red, he visto que algunos llegar, que también estuvo, es decir, no es un equipo de grandes, es un equipo que está muy bien trabajado por su entrenador, que por cierto, creo que es el más joven de la categoría, que tiene 32 años, uh-huh. que quien los pillara.
2: Sí.
1: Y bueno, un equipo que va a dar guerra, ¿eh? Lo que pasa, uh-huh. bueno, también hay que decir, bueno, que para mí el Mallorca es favorito, evidentemente, Mallorca es favorito, y viendo también que estoy muy de acuerdo otra vez con la dirección que se ha sacado hoy el entrenador,
2: sí.
1: la verdad es que en este aspecto pensamos igual, ¿no? Pero bueno, este es un equipo muy, muy intenso, que juega con carrileros, que van muy arriba y pienso que una manera de meterles mano, sobre todo es buscando las espaldas de los carrileros, porque ellos, sobre todo Ripoll sube mucho, uh-huh. y ellos ahí dejan mucho espacio y hay que intentar ocupar esos espacios y por ahí meterles mano. Luego en salida de balón no perder muchos balones sí. porque ellos hacen muy buena presión y nos la pueden enviar ahí. Val. Hacen muy buena presión alta.
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1: Sí, el Calatayud, sí. la verdad que me está causando muy buenas sensaciones, porque este viene de abajo, digamos.
2: Sí.
1: El chaval, la verdad que lo está haciendo muy bien, me gusta. Uh-huh.
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1: Bueno, al final, si Alberto no està bé perquè ha llegado tard i està en procés de pretemporada, pues bueno, és l'hora de darle la oportunidad al chaval y lo que tiene es aprovecharla, porque va a estar caro jugar en este equipo, ¿vale? O sea, quiero decir, ya hablamos la semana pasada, en medio campo, pues aquí igual, este chaval tiene la posibilidad ahora de entrar y de hacer un buen partido, o sea, que luego nunca podrán decir, no, es que yo nunca juego, hoy tienes el de esto, hay que aprovechar las oportunidades, hay que aprovecharlas, entonces hoy es su día, y en cuanto a lo demás, pues bueno, te voy a repetir que Calatayud es un chaval que va bien, el tío, oye, me gusta tú, es un chico que ha cogido confianza y va más. Y, uh-huh. y bueno, y todo lo demás de la alineación...
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1: Sí. A mi mucho, ya lo te lo dije la semana pasada y vuelvo a repetir. La verdad que la semana pasada falló el penalti, Àlex Sala, que es un futbolista... que me parece un de nivel superior a este chico. Uh-huh. Me parece un futbolista muy bueno y luego vuelvo a repetirte lo que dije un poco la semana pasada, el balón parado hoy en día es muy importante
2: sí.
1: y este tío tiene un guante ahí y hay que aprovecharlo, es buenísimo. Y eso que la semana pasada tuvo la desgracia de fallar el penalti, pero bueno, al final los penaltis los falla quien los tira. Entonces le pegó también que le pegó al palo y salió disparado, pero bueno... Me parece muy bien el tribote este, yo hubiera hecho lo mismo.
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1: Sí. Yo hubiera hecho exactamente lo mismo y también. Me parece, Lubumbo, sabes que es un jugador que a mí siempre me gusta, pero lleva unos partidos que no acaba...
2: Sí, no.
1: Bueno, va, pero pues, hay que empezar a mover esto, porque hay que empezar a ganar partidos. Hoy es un partido muy importante, ¿no? Hoy ganar aquí, el punto del otro día es bueno si hoy se gana. Si hoy no se gana, no es bueno. Entonces, me parece muy bien que mueva el banquillo, que mueva la plantilla y que meta al de Zaragoza, y fuertes arriba, que también me parece bien. Me parece muy bien, yo hubiera hecho exactamente lo mismo. Hay que empezar a cambiar y hemos empezar a sumar detrás de todo, sobre todo en casa. En casa, hoy, vuelvo a repetir, es importante, después del punto del otro día, siempre, yo siempre te decía, no, partido que no se pueda ganar hay que empatarlo, pero si empatan o en casa te ganas, si no, no vale.
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1: Bueno, hay situaciones, esto es muy fácil, mira, hay situaciones en el partido que los futbolistas están unas pulsaciones altas, entonces, pues bueno, puede haber un de esto, pero esto cuando acaba el partido, o mejor dicho, al día siguiente, que es cuando se hacen estas cosas, le llamas a todo esto y dices, escúchame, amigo, me vas a pavientar como si fueras ahí unos molinos del viento, a mí esto no me lo hagas más. Yo pienso que se lo habrá dicho. Y si no, pues yo... O sea, no empecemos con estas cosas de falta de... No empecemos con culebrones, que el año pasado tuvimos un culebrón venezolano.
0: De esos
1: que duran 12 meses. ¿Me entiendes?
0: Difícil superarlo.
1: Bueno, pues no, pero sabes que... Yeah. Hay que cortar de raíz.
0: Sí.
1: En un momento dado, un jugador puede decir, oye, pues transmitiste, perdona que se me ha ido. No pasa nada, a mí me ha pasado. Pero hay que coger los míos y decir, escúchame, a mí estas cosas... Y esto es así, así, así. Y si no te gusta, pues le pones flores. Es que tiene que ser... Lo que pasa es que los entrenadores hoy en día veo, por norma general, que tragan muchas cositas de estas. Es que yo no hay nada, personalmente, no hay nada que más me moleste que le falten a una persona el respeto. O que me lo falten a mí si yo, por ejemplo, no te he dicho nada o no te he hecho nada. O si estoy en un cargo que soy un superior jerárquico a ti, te guste o no, y te falten el respeto gratuitamente. Otra cosa es que yo te haya insultado, te haya chillado. Entonces, bueno, lo entiendo, pero si yo te pido una orden o hacer una... Entonces esto no me gusta nada. Y este jugador no es la primera vez que lo hace. Entonces, igual hay que empezar a bajar aquí un poquito los humos para que al final esto no vaya más. Y no pase lo que pasó el año pasado. El entrenador es el que manda. Y el club, por eso lo ha fichado. Y hay que darle autoridad. Y bueno, te puse un ejemplo hace muy poco de la poca autoridad que tenía Xavi Alonso en el Madrid. Bueno, la revista está, que se peleó con Vinicius y mira dónde está. Entonces esto, así le va al Madrid, fíjate cómo le va. ¿Me entiendes? Con todo el equipo del piso, que la figura del entrenador o el que dirige grupos o equipos o lo que tú quieras, hay que respetarla. Y también el que manda tiene que tener una cierta credibilidad, porque al final esto se hace así porque yo lo digo. No, tampoco es así, hay que tener una credibilidad.
2: Claro.
1: Que por cierto pienso que este entrenador la tiene. Tener sus ideas y tal, además. Va en el cargo y va siempre. O sea, es el peor perjudicado, porque como vayan las cosas mal, no van a echar a Rayo, van a echar al entrenador. Claro. Por lo tanto, pienso que merece un respeto y pienso que se tiene que respetar.
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1: Sí, hay que gestionarlo, y supongo que habrá hablado con él, y bueno, y ahora en este momento y tal. A ver, al final esto... El entrenador no sabe lo que no va a hacer, tirarse piedras en su tejado. Y yo, sinceramente, si yo fuera el entrenador del equipo, hoy sacaría esta alineación, te lo digo. Y mira que sabes que yo no tengo ningún problema de decir, oye, pues yo no,
2: sí,
1: que
2: sí.
1: Tampoco tengo que tener yo la razón, ni Luis García tampoco. Decir. Pero bueno, yo opino como él. Pienso que está bien. Que es verdad, es que te lo dije desde el primer momento, tiene cosas que bueno, tiene buenos unos contra unos, tiene metido goles en Andorra, ahora el de Zaragoza que ha entrado hoy de titular, bueno, que da una vida porque el mundo no acaba de explotar, sí que es cierto que es honrado, que es trabajador, pero no acaba de... Y aquí necesitamos ya... Bueno, hoy se necesita ganar, y el sábado, y vuelvo a repetirte, es un equipo que viene de no perder, que es un equipo que viene con la flecha para arriba, y hay que decirle, y hoy hay que ganar y decirle tú para abajo, que es donde tienes que estar, y nosotros para arriba, que somos el Mallorca y queremos ascender. Hoy esta tiene que ser la lectura,
2: claro.
1: Y por calidad de plantilla tiene que ser así, pero... Al final, veremos lo que pasa. Yo creo que el Mallorca va a ganar. También te dije el otro día que iba a ganar en campo del Eldense, y te dije que le iba a costar mucho, y así fue. Incluso pudo hasta incluso perder al final. Es cierto que se mereció ganar, pero incluso al final, si no la meten y llegan ellos y te la meten, por ejemplo, pues esto que toca. Y hoy pienso que va a ser un partido en casa y con la afición, tal. Pero cuidado, que no se fíen ni un pelo, porque ahí... algunos se piensa que Sabadell son jugadores que muchos, yo me enfrenté hace 2 años en segunda respondida y ya les he dicho quiénes eran. Tienen buenos futbolistas, son buenos jugadores y tienen ilusión, porque hace poco estaban los futbolistas que vienen de vuelta. Entonces, cuidado con esto, porque es un equipo muy intenso, el entrenador también muy joven, te he dicho que además creo que es el más joven de la categoría, también tiene mucha ilusión, y la ilusión mueve montaña, o sea, que hay que salir el primer minuto con el cuchillo de los dientes, sacar los ojos a por ello.
2: Uh-huh. 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
1: No, la verdad que no. Esperemos que hoy sumemos de tres, porque vuelvo a repetir, es muy importante. En casa hay que ir tirando de tres en tres, y fuera, si quieres quedar primero o segundo, que al final tienes que ir de tres en tres, si no, no te da. Está claro que algún partido tonto tal, un punto no es malo. Pero al final en casa tenemos que ir de tres en tres, porque si no... Sí, se nos va a ir el Castellón, por ejemplo.
2: Sí, sí, sí. 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
1: Y que luego ya sabes las expectativas que hay con el equipo, que si favorito, que si tal, hoy no gana, la semana que viene va fuera y hay lío. Ya empiezan los nervios, es que no sé qué... Los isis y los esques, lo que yo te he dicho, malo.
0: ¿Entiendes?
1: Y se hubieran firmado, y es que no es así, y es que... Malo. Entonces hay que intentar hoy, para mí es un partido muy, muy importante, porque ya te con estos tres puntos te metes ahí en la zona alta, y de ahí no nos tiene que bajar nadie. Y ir fuera sacando puntos, si puede ser 3-3, y en casa muerte. Y es así, si no, pues no podrá ser. Entonces yo creo que hay plantilla, hay juego, y hay todo para que esto se dé i para que l'equip vuelva a primera divisió l'altre possible.
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1: Al Valladolid, ¿no? ¿Te acuerdas lo que yo te dije del Valladolid? ¿No? Quien mal empieza, mal acaba.
2: Sí.
1: Que empezaban que no tenían discreciones.
2: Sí, no tenían.
1: Que no sé qué. Digo, esto mal acaba, ya no tenés. Sí. Veremos cómo acaba al final.
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2: També.
1: En Girona hay un presupuesto que creo que es el más alto de todos, ¿eh? Y hay buena plantilla, y entonces... No, va estar muy complicado, por eso...
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7: Por la victoria, no sé si es el partido soñado, pero al mallorquinismo le ha encantado.
8: Bueno, buenas noches. Ha sido un partido muy competido. Como os dije en la previa, muy intenso, ante un rival muy, muy incómodo, que te lleva muchas veces a atacar muy rápido, con lo cual hay mucho ida y vuelta. Y eso al público evidentemente le gusta, a los entrenadores seguramente nos gusta algo menos, pero sí es cierto que hemos hecho muchas cosas bien para ganar el partido, jugar lo que había que jugar, defender bien el área, hemos salido en transición muy bien y hemos defendido con solidaridad y hemos estado juntos para poder defender el resultado. Que me hubiera gustado pues seguramente con más balón, más posesión, más situaciones seguro, pero hay momentos de los partidos que toca pasarlos y creo que el equipo ha competido muy muy bien, ha sido merecedor de la victoria.
7: Comentábamos en la previa que había dos novedades en el 11, la de Liso y la de Soumaoro, y tal vez Abu ha sido la gran revelación del partido, porque todavía no lo habíamos visto como titular, sí en el lateral zurdo, pero se ha marcado un partido espectacular. No sé si también ha sobrepasado tus expectativas el partido de Abu.
8: Bueno, yo lo conozco del día a día y sé muy bien lo que es capaz. Es muy joven, tiene muchísimo futuro por delante, pero tiene que seguir haciendo partidos como el de hoy, tiene que seguir compitiendo de la misma manera. El ser futbolista profesional no es solo los 90 o 100 minutos que hay hoy aquí, sino todo lo que pasa durante la semana. 24 horas tienes que estar pensando en fútbol, preparándote para cuando llegue tu momento que haga lo que ha hecho hoy.
7: Falta mucho para el siguiente partido, pero claro, ahora la pregunta que se hace todo el mundo es, ¿le cambiará para el siguiente partido? ¿Volverá a ser titular Abu Soumaoro después de fregar prácticamente la selección?
8: Bueno, vamos a ver qué es lo que planteamos de cara a la siguiente jornada. Lo más importante, independientemente de que juegue él o otro compañero, es que sintamos lo mismo todos, que seamos un único equipo, un pensamiento colectivo, que es lo que nos va a hacer fuertes de aquí al final, porque queda muchísimo, va a haber muchísimas cambios, rotaciones, lesiones, espero que pocas, sanciones, y vamos a necesitar de todo el mundo y de todos.
7: Y hoy uno de los nombres, sin lugar a duda, también del enfrentamiento ha sido Adri Fuentes. Esa jugada, la primera, la del primer gol, él lo ha reconocido. Es una acción técnica que si aciertas como ha hecho, te ponen la flechita para arriba y estás enchufado el que resta de partido. Si la fallas, te hunden la miseria. Por suerte, hoy ha entrado. Lo necesitaba también Adri.
8: Bueno, yo soy un poco más escéptico en ese sentido y tenemos que trabajar sobre eso, sobre la cabeza. No fallar una o fallar una acción no significa que te hundas. Tiene que ser lo contrario, estar preparado ya para la siguiente. Un gran partido de Adri, que no tenía ninguna duda de que iba a ocurrir, sobre todo porque he visto muchas veces esta actuación de Adri con espacio. Cuando el rival viene a apretar alto, genera mucha dificultad a los rivales y hoy lo ha hecho y ha hecho un grandísimo partido.
7: Y la última, súper rápido. En la previa le preguntaba por la clasificación. Empezabais ustedes decimoterceros, ahora estamos segundos. Sí que es verdad que no se puede mirar demasiado la clasificación hasta final de temporada.
8: Pues si quieres tener un poco de salud mental, eres del Mallorca, no la mires, como hago yo. Tratar de mantener ese mismo equilibrio que te he dicho en la previa, lo mantenemos ahora y seguimos mirando hacia adelante el próximo partido.
7: Gracias, míster.
8: Gracias.
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9: Pues mira, sin palabras. No, todavía yo creo que en momentos así en la vida no acabas de creértelo hasta que pasan un par de días y te das cuenta de lo que ha pasado realmente. Pero vamos, se nos caen las lágrimas de la emoción. Sin palabras, ya te digo, esa es la expresión más acertada para describir, yo creo, el momento que estamos viviendo.
4: Com ho heu viscut des de casa, des de la distància, i com ho heu viscut aquí?
9: Pues mira, hacía mucho tiempo que necesitaba Enric sobre todo algo así, y la familia pues lo hemos vivido desde casa con nervios, con emoción, sin acabar de creernos lo que estaba pasando realmente, porque bueno, por cosas de la vida pues pasó lo que pasó con Pogačar, y bueno, el deporte también es así, y pasó a ser primero Enric, aguantado, ha demostrado que está en mejor forma que todos los demás para quedar primero en este momento, y estamos locas de orgullo, emoción, y no, vamos.
4: No hi ha paraules, no, per descriure aquest gran moment. 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
9: Pero es bonito verlo emocionado, ¿no? Porque ha pasado una trayectoria difícil. Lleva años, bueno, pues un par de años sobre todo muy complicados en cuanto a la salud se refiere. Y también la familia sufrimos con críticas que vemos en las redes. Y yo creo que la vida, pues mira, lo ha puesto ahí porque se lo merecía y era su momento.
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12: Partido, porfa, como siempre, nombre medio, una pregunta por turno. Empezamos ahí con Alberto, luego Juanmi, luego Chisco.
13: Hola, míster. Alberto Hernando, Cadena Ser. Enhorabuena por la victoria. Te quería preguntar, ¿qué valoración haces del partido y cuánto se ha parecido el planteamiento de partido y el partido en general a lo que teníais en mente?
14: Ha sido exactamente igual. Exactamente igual a lo que habíamos planeado. Sobre todo porque es un rival que no cambia, independientemente del equipo al que se enfrenten. No cambian, saltan muy hacia adelante, son muy agresivos. Y de hecho, ya habéis podido ver que hemos jugado más con lo profundo que con lo cercano. Donde nosotros tenemos jugadores muy poderosos, jugadores que pueden atacar muy bien el espacio. Como ha sido el caso de Adri, que ha hecho un grandísimo partido, pero ni mucho menos me sorprende, sobre todo porque es un tipo de partido que él ha repetido mucho en segunda división cuando estaba en el Córdoba. Es un jugador que con espacios... A espalda te genera mucha incertidumbre y sin lugar a dudas es un partido muy de vuelta, de que te obliga a atacar rápido porque ellos saltan muy agresivos y que quizá un poco de calma en algunos momentos hubiera venido bien. Seguramente el espectador lo ha disfrutado porque era muy de vuelta, los entrenadores seguramente menos.
12: Juanmi.
15: Sí, mister, ¿qué tal? Juan Miguel Sánchez, última hora. Yo le quiero preguntar, más allá del resultado, que al final es lo más importante, si se queda satisfecho con el juego del equipo, especialmente en la segunda mitad.
14: Bueno, es que hay veces, lo que os he dicho, hay veces que los rivales vienen a apretar de una manera que te obliga a atacar más rápido de lo que en realidad te gusta. La riqueza de esto es saber cuándo toca atacar de una manera y cuándo toca atacar de otra. Hoy creo que el equipo lo ha interpretado muy bien por muchos momentos. Es cierto que segundo tiempo teníamos algo más de ventaja interior para poder haber jugado más con el juego interior. Había a veces situaciones de dos contra uno entre Sergi y Manu Morlanes para poder encontrarlo si hemos jugado demasiado sobre lo profundo, pero en ese proceso estamos, en seguir mejorando para identificar mejor las ventajas. Lo que sí, me siento muy, muy orgulloso de unos jugadores que se han dejado absolutamente todo ante un rival que a nivel físico es de los más altos, si no el más alto de la categoría, y que hay que poner en valor la victoria, porque parece cualquier cosa y nada más lejos de la realidad, sobre todo porque ha sido un equipo que ha jugado contra Castellón fuera de casa, empatado a cero, ha ganado a la Almería, y nosotros hemos conseguido ganar 2-0 con la portería cero una vez más, y hay que darle muchísimo valor al trabajo del equipo.
12: Chisco, luego Miki.
16: ¿Qué tal, míster? Aquí Chisco Díaz para Radio Nacional. Enhorabuena también por la victoria, pero yo le quería preguntar sobre todo por la segunda parte. A dar la sensación que el equipo le ha costado o ha sufrido bastante más que en la primera, en un contexto de partido, más allá de los dos errores claros defensivos del Sabadell, igualado. Y quería preguntarle si eso ha sido más por demérito del Mallorca o por la intensidad y por el mérito que le ha podido meter el Sabadell en esta segunda mitad. Gracias.
14: Bueno, es cierto que en esa segunda parte quizá nos ha costado un poco más, sobre todo al inicio de la segunda parte, primeros 10 minutos, creo 12, nos ha costado un poco más salir, no acabábamos de ajustarnos, ellos han hecho 4 cambios en el descanso, nos ha costado ajustarnos con Liso, intentar sacarlo de la línea para ir a apretar un poco más alto, y sobre todo hemos tenido ciertas pérdidas en situaciones claras para poder transitar y haber liquidado el partido, que creo que lo hemos podido hacer incluso en el final del primer tiempo hemos tenido situaciones para hacer el tercer gol, y luego te genera esa incertidumbre de tener 2 goles por arriba, de que cualquier gol, el ser humano siempre se pone en lo peor, que te van a meter un gol y que te van a empatar, pero la verdad que con la línea defensiva que tenemos, los centrales que tenemos, han defendido el área de manera sobresaliente, extraordinario. Podía caer cualquier cosa allí, que son jugadores que están hiper preparados para defender el área. Lo hemos defendido muy bien, con la ayuda de todos. Y como he dicho, quizá teníamos que haber cerrado el partido en alguna transición, porque habíamos sacado gente ya fresca para poder liquidar el partido con un tercer gol.
12: Vamos con Miki.
17: Sí, mister, Miki Berger para Sports, señor que vive a 3 Radio. Ha dicho que hoy han jugado más a lo lejano que a lo cercano. Me dio la sensación de que en el LAF fue un poco así. Nos estamos conociendo un poco todos. ¿La idea de Luis se acerca más a lo de hoy o quizá a un juego más asociativo como en las primeras jornadas? O, mire, tengo 29 jugadores, puedo jugar de esta manera y de la otra, y según vaya el rival, etcétera, pues elegiré.
14: La riqueza del fútbol es jugar a lo que toca jugar, y tenemos que ser inteligentes para jugar a lo que toca jugar, porque si juegas a lo cercano hoy, seguramente, como le pasó al Córdoba, te roben balón y te hagan daño y te hagan gol. Eso creo que es de ser un equipo maduro. A mí me gusta tener el balón para poder atacar, me gusta asociarme cuando hay ventajas, cuando generamos ventajas, cuando hay jugadores libres, pero cuando los espacios están en otra parte del campo, porque toda la vida van a estar, es imposible que 11 jugadores protejan todo el espacio que hay, o está en zonas intermedias, o está en la profundidad, o está en primera línea, que tienes que generarlo tú, es lo que tenemos que aprovechar. Y en ese proceso, para ser un equipo más redondo, estamos en ser capaces de identificar mejor dónde están las ventajas, cuándo y cómo las tenemos que encontrar.
12: Turno para Lluc, luego Sergi.
18: Sí, Lluc Bornin, en directo para el marcador balear de Radio Marca. Segunda suplencia consecutiva para Pablo Torre. A mi parecer, Alex Sala, la primera parte no ha estado muy fino, tanto también Sergi Darder. El cambio de Pablo Torre ha llegado bastante pronto en la segunda parte, pero ha sido por Darder. No sé si me puedes comentar un poco por qué un jugador que a lo mejor debería ser titular en segunda división empieza desde el banquillo.
14: Bueno, porque tiene otros compañeros que también tienen capacidad para poder ser titulares. Es un grandísimo futbolista, ya lo dije en mi primer día. Hay una competencia muy grande y todos tenemos que estar al máximo nivel. He decidido, como por segunda vez, el que sea pues un jugador que entre de cambio, pero perfectamente la semana que viene o la siguiente puede salir de titular durante 10 jornadas seguidas y otro quedarse fuera. Estamos en un momento donde necesitamos rendimiento de todos los jugadores. Pablo está trabajando fenomenal, tengo una grandísima relación con él, creo que es un jugador que tiene muchísimo potencial y muchísimo futuro por delante, y en eso estamos, en tratar de ayudarle a que encuentre ese mejor punto para que sea determinante, como creo que es.
12: Sergi.
19: Buenas, Luis. Sergi Foyena para Diario de Mallorca. Yo le quiero preguntar por las bandas. Estamos viendo durante estas jornadas que los extremos, no ha habido ningún partido en el que ninguno de los bandas haya sobresalido. ¿Cómo explica ese quizás falta de protagonismo de las bandas y cómo intentará arreglarlo de aquí en adelante?
14: Bueno, yo creo que los jugadores que han jugado de extremo han hecho muy buenas cosas en muchos momentos, no solo en el momento con balón, sino en el momento sin balón. Es cierto que han podido ser más determinantes y han tenido situaciones para poder ser determinantes y hacer gol. No es un tema de arreglar o no, es un tema de seguir ayudándoles, darles más confianza, trabajar más sobre ellos y seguir mejorando. No, creo que no hay nada que arreglar, hay que seguir mejorando y seguir trabajando independientemente de los resultados, que vuelvo a repetir, estamos contentos por haber ganado hoy, pero ya estamos pensando en la semana que viene.
12: Vamos aquí con Paco y luego Sebas.
20: Paco Muñoz, de Onda Cero. Una curiosidad y una pregunta. La jugada de Arnau, ¿se ensaya, sale de su iniciativa propia de que vea a Adri adelantado y lanza el balón o se trabaja? Y luego, aprovechando que es jornada intersemanal en primera, teniendo en cuenta que la segunda tenía muy tarde con los playoffs, ¿le gustaría jugar entre semana jornadas y tal vez que también le vendría bien para gestionar más el vestuario?
14: Bueno, sí es cierto que este año no tenemos ninguna jornada entre semana, con lo cual la categoría al final hace que se haga larguísima. Creo que sería interesante pues que esos parones de selección, no es una cosa que me inventé yo, sino que ya la han comentado otros compañeros, segunda división también pare, porque cada vez el nivel en segunda división es más alto y cada vez más jugadores de segunda división van con sus selecciones, lo cual sería, creo que, muy positivo para todos, que se jugara entre semana y se descansara en los fines de semana de selección. Y con respecto a la primera, pues bueno, sí es algo que se habla, pero evidentemente nace del talento del jugador. Creo que Arnau, todos lo conocemos bien, sabemos la capacidad que tiene para ponerte balones en ventaja con el pie, ya sea de volea o ya sea en el juego, y sabemos la capacidad de Adri para atacar los espacios. Creo que ha sido una acción brillante, no preparada, pero sí por la capacidad de los jugadores.
12: Aquí, Sebas.
17: Sí, Sebas. Sebastián Rodríguez, Diario de Mallorca, enhorabuena. 10 puntos de 15. Es verdad que todavía en el juego supongo que se puede evolucionar mucho, pero los resultados evidentemente están siendo buenos. ¿De qué está más orgulloso Luis García y qué le falta al equipo? ¿Qué quiere incidir para que mejore? Es verdad que es muy pronto, pero ¿qué es lo que le gusta y lo que menos le gusta?
14: Bueno, me gustan muchas cosas. La principal es la manera de competir. Creo que es muy importante. Jugadores que han estado tiempo en primera división, que lleguen a segunda división, que se pongan en mono de trabajo, que sepan lo difícil y lo dura que va a ser la competición y que compitan de la manera que lo han hecho, independientemente de que inicien o no. Te pongo el ejemplo de Manu, que ha competido de manera extraordinaria, te pongo el ejemplo de Antonio, que ha salido los últimos 7 minutos más el descuento y nos ha ayudado. Creo que todos, y ese es el objetivo y ese es el camino, de eso sí que me siento muy orgulloso. De la fase defensiva creo que es muy importante, porque eso nos va a acercar a los objetivos, no tengo ninguna duda, ya os lo dije en la previa, independientemente de que el año pasado hubiera sido o haya sido diferente, que el Racing ascendió con una cantidad de goles encajado muy grande, no es lo normal ni lo habitual, con lo cual tenemos que seguir incidiendo en esa solidaridad de todo el mundo, en el que todo el mundo tenga esa fase defensiva, y después hay mucha mejora en la fase ofensiva, mucha mejora en el reconocimiento, como hemos dicho antes, de las ventajas, de cuándo toca acelerar, de cuándo toca pues jugar más estrecho, más profundo. Bueno, pues ese tipo de cosas hay mucho por mejorar.
12: ¿Alguna pregunta más? Sí, Juanmi, Alberto.
15: Sí, mister, hemos hablado mucho de Adrián Fuentes esta temporada. Seguramente solo le faltaba una cosa, que era eficacia, y ya la tiene.
14: Bueno, lo habláis por hoy, claro. Está claro que ha sido muy eficaz. Pero lo ha buscado, lo he reiterado muchas veces. Es un chico que tiene una energía tremenda, que empuja, que va, que repite, que aunque falle, vuelve a levantar la cabeza y vuelve a intentarlo. Al final, al que insiste tanto, le caen. Solo por insistencia y por ser pesado, le caen. Y me alegro una barbaridad porque se lo merece, porque trabaja cada día al máximo y porque, pues bueno, pues se merece días como el de hoy.
12: Alberto. Sí,
21: mister, justo acaba de subir el club una imagen tuya precisamente con Adrián Fuentes al final del partido, abrazando. No sé si te ha dado tiempo a decirle algo. No sé si has tenido un trato distinto esta semana con él, por profundizar un poco más en el tema del delantero. Siempre has tenido convicción en él, al margen de lo que pueda pasar de aquí a final de temporada. A nivel deportivo, no sé si sientes que hoy Adri se ha quitado la correa y que esa presión ya no la va a tener, al margen de lo que pase.
14: Bueno, el trato especial lo tengo, si te soy sincero, con todos, porque no todos son iguales. Eso de tratar a todo el mundo igual, eso es un gran error. Creo que cada uno tiene sus sentimientos, cada uno es de una forma de ser, uno le gusta que le aprieten más, otros menos. Bueno, creo que se ha quitado un poco esa presión que tenía, como quien dice, que en realidad nosotros teníamos muchísima confianza en él, el club el primero que paga una cláusula para traerlo. Es cierto que el jugador muchas veces se mete más presión de la que en realidad tiene, y al final lo mejor que ha hecho ha sido insistir y trabajar al máximo. A partir de ahí las cosas llegan solas, ya sea él para los goles como puede ser para otro compañero para poder participar más minutos.
12: Vamos a ir acabando, Lluc.
18: Sí, hace unos minutos Ferran Costa, el entrenador del Sabadell, comentaba que en esta categoría no se regala nada. ¿Cómo valoras el rendimiento del equipo después de estas primeras 5 jornadas?
14: Bueno, una gran frase, es la realidad. En primera división es difícil ver este tipo de partidos, de equipos recién ascendidos con equipos en principio más potentes. En segunda división, ya os lo dije el primer día, no vale ni los nombres, ni los presupuestos, ni vale nada. Todo está muy igualado, todo está pendiente de cualquier detalle, de cualquier desliz, de cualquier error, y esto va a ser así hasta el último día. No tengáis duda de que va a ser así hasta el último día, con lo cual, le dije antes a un compañero, no mires la clasificación porque os vais a volver locos. Esto es un manicomio y nos vamos a volver locos todos. Entonces, vamos a tener la cordura de no darle a la clasificación, porque antes de partido creo que éramos los 13 y ahora creo que somos terceros o segundos, con lo cual no vale nada. Si queréis salud mental, no miréis la clasificación.
12: Vale, pues hasta aquí la rueda de prensa. Gracias, buenas noches.
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6: Hay ensayo detrás, hay ensayo. Sí que es verdad que en algún entreno sí que lo hago, pero es más de instinto, de ver. Sí que es verdad que he bloqueado el balón y he visto a Adri ya corriendo y digo, fuá, se la voy a dar, me ha salido muy bien el pase, la verdad, no te voy a mentir. 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

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Una clara señal te daré. Bien habrás de entenderla. Cuando un día te encuentres al paso con un caminante que te hable de bieldo, o sea, de la forca, que llevas al hombro robusto, clava al punto en la tierra tu remo ligero y ofrece al real Posidón sacrificios de reses hermosas».

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1: Alejandro, molt bon dia.
3: Hola, muy buenos días.
2: Buen día.
1: ¿Cómo estás?
3: Muy bien, muy bien.
1: ¿Por qué pago tanto?
3: Habéis empezado vuestro programa con esa reflexión. ¿Y por qué pagamos tanto los autónomos? La verdad es que yo creo que los autónomos sois los grandes olvidados, yo creo que, del sistema económico. Y por eso estamos todo el día intentando paliar esas situaciones, yo creo que a veces muy injustas, que tenéis los autónomos. Yo creo que es injusto que, cuando siempre se dice, a vosotros habrá pasado, que el autónomo se suele decir que nunca se pone enfermo. Y eso es una verdad.
1: Exacto.
3: Sois verdaderos héroes. El autónomo no se pone enfermo porque si se pone enfermo tiene que seguir trabajando, porque si no factura no cobra. Y encima sois euros porque encima, estando enfermo y siguiendo pagando la cuota de autónomos, tenéis que estar ahí, dale que te pego, trabajando para poder seguir facturando. ¿Qué es lo que hemos hecho? Ante una situación que consideramos que es injusta, porque un autónomo, cuando se pone enfermo, el primer y el segundo mes tiene que estar. Eso es una normativa nacional. El primer mes tiene que seguir pagando su cuota de autónomo, sea 300, 400, 500 o 600 euros. El primer mes paga su cuota y el segundo mes también paga su cuota. Entonces, ¿qué es lo que hemos hecho? Hemos sacado una convocatoria precisamente para compensar. Nosotros decimos, escudo autónomo, aquí estamos nosotros, aquí está el Gobierno Balear. ¿Qué es lo que hacemos? Esos dos meses que tú estás enfermo, nosotros te lo abonamos. La verdad es que es una convocatoria que la anunciamos hace ya un mes, pero se abrió el periodo de solicitudes hace dos semanas.
1: Okay.
3: Quedan todavía dos semanas para poder solicitarlo y estamos verdaderamente sorprendidos. Sorprendidos por la cantidad de ayudas, de solicitudes que están entrando. Prácticamente estamos en el ecuador del periodo de solicitudes y ya prácticamente tenemos la mitad del crédito ya comprometido. ¿Eso qué quiere decir?
1: Pero Alejandro, para que nos aclaremos, porque no me quiero perder. Hay tantas solicitudes de gente que está de baja.
3: Que ha solicitado la baja en algún momento. Esto va a cubrir, de hecho cubre. Si un trabajador autónomo durante el año pasado estuvo de baja...
1: Ah, vale.
3: Estamos ahora en el año 26. Si durante el año 25 yo he estado dos meses de baja, lo solicito.
1: Okay,
3: y esas dos cuotas, hasta 1.000 euros, me las abona el Gobierno Balear.
1: Ah, entonces, yo pensaba que tenía que estar de baja para pedirla.
3: Bueno, es que continúa. También... Es una convocatoria plurianual. ¿Qué quiere decir? Que se puede seguir pidiendo el año que viene. El año que viene, en el año 27, si una persona está de baja ahora en el año 26, también la va a poder solicitar.
1: El concepto de escudo del autónomo, que ya se anunció en el mes de julio, ¿qué novedades tiene ahora? ¿Tiene alguna novedad a destacar?
3: Bueno, la novedad es la propia convocatoria, el propio escudo. Se anunció que se iba a sacar, ahora ya se ha sacado, se anunció con una cobertura de una devolución de 800 euros, pero hemos podido mejorarla hasta 1.000 euros, pero la novedad es la propia convocatoria. Antes no existía, creo que solamente hay dos comunidades en España, Murcia y nosotros, que tienen esta cobertura para el autónomo. Y hay un tema también muy importante, que durante este tiempo hemos estado hablando con los con autónomos, con asociaciones de autónomos, que también dentro del autónomo el gran olvidado también es el que se llama autónomo societario, es decir, aquel autónomo que ha montado una sociedad mercantil, una SL, y que muchas veces se queda fuera de muchos tipos de ayudas para los autónomos. Estamos hablando, por ejemplo, un señor que tiene un bar, ha montado una sociedad mercantil, va al PDCSL, que también se pone enfermo, pues a él también se le puede cubrir con esta convocatoria. Entonces, es lo que se llama autónomo societario.
1: Ahora que hablas de cubrir, precisamente cubrís, como me has explicado, los 2 primeros meses. ¿Qué pasa con la cuota a partir del tercer mes de baja?
3: El tercer mes ya lo cubre la propia seguridad social o la mutua. Un autónomo cuando está de baja, y si está de baja solamente un mes, ese mes lo sigue pagando. Si está 2 meses, se sigue
1: Ah,
3: pagando. El tercer
1: amigo.
3: mes que está de baja, ya viene la seguridad social y lo cubre. Pero vuelvo a decir, es difícil que un autónomo esté mucho tiempo de baja, porque aunque esté con el tobillo roto y con muletas, el autónomo está
1: Exacto.
3: trabajando. Y está pendiente de su negocio y está. Pero es injusto, por eso que decía yo antes, aunque esté de baja porque está con el tobillo roto, que se lo ha lesionado, él está con su ordenador, está atendiendo a sus clientes, está ahí encima está pagando la cuota de la seguridad social, que es ahí donde venimos nosotros, a compensar eso que consideramos que es una injusticia, porque al autónomo, lo decíais al principio, hay más de 100.000, 110.000 autónomos en Baleares, somos una comunidad profundamente de autónomos y tenemos que estar con ellos, tenemos que estar ayudándoles, no solamente en el día a día del trabajo, que lo hacemos con convocatorias para mejorar la competitividad, para que puedan cambiar mucho equipamiento, sino también con una cosa que nadie había pensado en esto, el autónomo cuando está de baja, encima que está trabajando, encima está pagando la propia cuota de autónomo, por eso decimos, me gusta decir que son los verdaderos héroes del sistema econòmic.
1: I pot accedir qualsevol autònom de les Illes Balears independentment de la malaltia i del motiu de la baixa. 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
3: Simplemente que tenga la baja, que el médico le haya dado la baja, cualquier tipología de autónomo que haya solicitado la baja y haya tenido la baja, tiene una parte de baja, a través de la mutua, a través de la seguridad social, es perfectamente compatible con cualquier autónomo. De hecho, cuando decía al principio que estamos teniendo un éxito, ya hay más de 40 municipios, de autónomos de 40 municipios de las islas, ya han pedido. Por ejemplo, Menorca, el 20% de las solicitudes vienen de Menorca. ¿Por qué? Estamos analizando por qué son tan activos los menorquines con estas solicitudes, porque lo decimos a veces de broma, el autónomo no se pone enfermo. Sí, estamos viendo que el autónomo sí que se pone enfermo, porque si no, no sería un éxito esta convocatoria. Lo importante es reflexionar que se pone enfermo, pero sigue trabajando.
1: ¿Y si el autónomo tiene la baja solo de 15 días o un mes, también lo cubre? ¿También tiene derecho
3: Sí, como mínimo 15 días.
1: a
3: Si
1: 15
3: son
1: días?
3: 15 días es la parte proporcional, si es 20 días la parte proporcional. Lo hemos hecho de una forma muy fácil, muy cómoda, precisamente porque el autónomo, el 85% de los autónomos son ellos mismos, no tienen trabajadores, están con su ordenador trabajando, están con su negocio, no tienen mucho tiempo para tramitar determinadas cosas, entonces lo hemos puesto muy fácil y al mismo tiempo muy cómodo que sí, que a partir de 15 días es la parte proporcional para que ellos puedan poder compensar esos gastos.
1: Has dicho que es muy fácil de tramitar. ¿Cómo es el proceso de trámite de la solicitud de ayuda?
3: Bueno, a través de la página, la web de habilitada, tenemos una página web aparte de la CAI, de la Comunidad Autónoma, donde está la sección de autónomos. Además, hay una página a Autónomos IB, donde hay un enlace. Ellos siempre tienen que acceder a un trámite telemático, todo a través del ordenador, con certificado digital. Suben el papel de la baja y las cuotas pagadas y ya nosotros nos encargamos del resto.
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3: Bueno, esta es la clave. Son 600.000 euros, es una partida plurianual. Decíamos antes que tanto los del año pasado como los de este año, es decir, son 300.000 euros destinados a cada uno de los años. Si superamos este importe con las solicitudes, pues tendremos que ver qué hacemos. Siempre intentamos desde la Consellería, cuando tenemos una dotación presupuestaria y hay un exceso de solicitudes, poderlas cubrir para que nadie se quede sin la solicitud. Pero a este ritmo, que vuelvo a decir, va muy bien y ya tenemos prácticamente la mitad de la dotación, la tenemos ya en solicitudes. Luego hay que analizarlas, ver que está toda la documentación bien, pero eso es relativamente rápido. Si superamos, pues tendremos que ver lo que hacemos, pero siempre estaremos con el autónomo. Si hay más solicitudes, haremos un esfuerzo de ampliación, porque, vuelvo a decir, lo hemos sacado de esta convocatoria y esta dotación presupuestaria porque estamos convencidos que es una situación muy injusta a la que se enfrenta el autónomo en el día a día. Ya solamente levantar la persiana, trabajar, cobrar, enfrentarse a los problemas del día a día son difíciles. Si uno es autónomo es mucho más difícil, y si encima uno se pone enfermo, pues tiene que enfrentarse a una situación todavía mucho más difícil que seguir pagando cuando uno está de baja. Por lo tanto, vamos a estar ahí, vamos a seguir apoyando al autónomo. Coincide también que esta ayuda está teniendo un éxito porque coincide en el tiempo que pusimos en marcha la oficina del autónomo, que está recibiendo muchas solicitudes, tanto presenciales como telemáticas, para ver cómo funciona esto. Y a través de esto estamos canalizando ese tipo de información.
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3: Yo creo que todo es viable, todo es planteable. Antes, así empezamos con este tipo de ayuda. ¿Sería viable poder compensar al autónomo cuando está de baja? En una cosa que la normativa nacional no contempla, empezamos con este análisis. ¿Sería viable? Hemos visto que sí. Por lo tanto, vamos a seguir explorando esas solicitudes que nos llegan a través de jóvenes empresarios, a través de ATA, a través de los propios autónomos, porque al final se trata de pensar dónde podemos ayudarles, y los mejores que están sufriendo esta situación son ellos. Ese diálogo permanente con ellos nos ayuda a definir nuevas políticas. Por lo tanto, estamos estudiando que evidentemente que sea viable, igual que se sacó una ayuda para que el autónomo pueda contratar a su primer trabajador. Un problema del autónomo es que suele estar solo, pues ayudas para que pueda contratar a su primer trabajador, de ser 12 mensualidades. Por lo tanto, sí, yo creo que sí que es viable y tenemos que seguir ahí. Tenemos que seguir ahí ayudando al autónomo, que vea que no se encuentra solo y que estamos ahí echando una mano en todo.
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3: Yo creo que eso es uno de los problemas añadidos del autónomo. Cuando hablamos de conciliación, eso tiene un nombre mucho más intenso cuando tú estás solo en tu actividad, cuando tienes un familiar, tienes un hijo, cuando una baja de maternidad, un permiso de maternidad, te encuentras en una situación un poco desprotegida, y yo creo que tenemos que estar, tiene todo el sentido del mundo estar ahí ayudándoles a mejorar la conciliación y estar cerca de ellos.
1: De todas estas reivindicaciones y muchas más de las que hemos hablado, y muchas más como por ejemplo el permiso de lactancia, etcétera, etcétera, etcétera, ¿son reivindicaciones que puede asumir el gobierno balear o que dependen del Estado?
3: Todas estas ayudas que estamos sacando las asumimos nosotros desde el gobierno balear. Precisamente por lo que estábamos comentando, es injusto. Es injusto que la normativa nacional, el gobierno de España, el propio Pedro Sánchez, mire de reojo siempre al autónomo. ¿Y qué es lo que estamos haciendo? No hay que mirarlo de ojos, hay que mirarlos con la cara, a los ojos, y hay que ayudarlos. Todo esto, estas medidas que estamos hablando y estamos sacando desde la Consellería, es con recursos propios de Baleares, y vamos a estar ahí siguiendo, explorando oportunidades, analizando dónde podemos ayudar al autónomo.
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3: Bueno, vamos a intentar dar respuesta a todas sus propuestas porque tienen mucho sentido.
2: Sí, no,
3: Sí, vamos a estar, la respuesta es que sí, vamos a estar apoyándoles y analizando todas estas ayudas, estas propuestas, estas situaciones que ellos nos trasladan, que es la única forma de estar en contacto con ellos. Lo hacemos con todos los sectores, también con el sector comercio, con el sector industria, escucha permanente y no inventarnos nada que no venga desde las necesidades de los propios sectores. Por lo tanto, todas las necesidades que nos están trasladando los autónomos, los jóvenes empresarios, vamos a intentar analizarlas en profundidad con ellos y ponerlas en marcha en la mejora de las necesidades que nosotros podemos identificar.
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